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1: La radio te informa la hora, 21, 16 minutos.
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3: El Servicio Meteorológico Nacional pronostica para Colón y la zona. Para este sábado, probabilidad de neblina, cielo parcialmente nublado, mínima 7 grados, máxima 17. Para el domingo, temperatura mínima 8 grados, máxima 19, cielo parcialmente nublado. Para el día lunes, mayormente nublado, mínima 10 grados, máxima estimada 16. Martes, nublado, mínima 9 grados, máxima 14. Para el día miércoles, el cielo seguirá nublado con una mínima de 10 grados y una máxima de 15. Para el día jueves, cielo nublado, mínima 11 grados, máxima estimada 15.
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1: El Servicio Meteorológico Nacional pronostica para Colón y la zona. Para este sábado, probabilidad de neblina, cielo parcialmente nublado, mínima 7 grados, máxima 17. Para el domingo, temperatura mínima 8 grados, máxima 19, cielo parcialmente nublado. Para el día lunes, mayormente nublado, mínima 10 grados, máxima estimada 16. Martes, nublado, mínima 9 grados, máxima 14. Para el día miércoles, el cielo seguirá nublado con una mínima de 10 grados y una máxima de 15. Para el día jueves, cielo nublado, mínima 11 grados, máxima estimada 15.
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5: La radio te informa la hora. 22. Un minuto.
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0: ¿Cómo andan, amigos? ¿Cómo les va? Bienvenidos a esta edición de fin de semana. Estamos contentos nuevamente de estar aquí en la radio para compartir 3 horas de muy buena música, éxito de todos los tiempos. Vamos a estar realmente con una linda selección de música. En la última media hora es de los temas que vienen pidiendo la semana y vamos pasándolos en la última media hora. Así que tenés que esperar un ratito más, Vamos con esto, Modern Talking, banda alemana que está arrancando el fin de semana acá en Proyecto One. Y tenemos ahora la agrupación Tarzan Boy, que empieza a sonar con una versión Summer Remix. Es una versión original, pero remix del 12 pulgadas que estamos disfrutando acá en el fin de semana. La vamos a pasar excelente. Bienvenidos.
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Baltimore, un proyecto musical italiano, Italo Disco es lo que hacían, asociado a Jimmy McShane, es nacido el 23 de mayo del 57 y falleció en el Reino Unido un 29 de marzo del 95.

0: Él fue un cantante y bailarín no irlandés muy popular en los años 80 gracias a este sencillo Tarzan Boy. En los Estados Unidos y en el Reino Unido es considerado como un One Hit Wonder. En total publicaron 2 álbumes de estudio y 8 sencillos, de los cuales este fue el más exitoso. Tuvo también 4 videos musicales publicados. Pasó Tarzan Boy, una versión Summer Remix original. En Proyecto One sigue Erwin and Fire con Boogie Wonderland.
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1: País maravilloso del boogie es lo que está sonando de Air, Wind and Fire, canción de este grupo estadounidense que está acompañado con The Emotion, que fue lanzado en 1979. Fue escrito por Ali Willis y John Lyne. Está incluido en el álbum I Am. Es considerado como un clásico de la era disco y alcanzó el puesto número 6 de Billboard Hot 100, número 2 en el Rhythm and Blues y también en la lista de Hip Hop Songs. 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

y bajando las vueltas, como siempre, escuchamos algunos lentos. Estamos con Dire Straits, con este Romeo y Julieta, la segunda canción del disco Marquee Movies, que es de esta banda de rock británica. La letra de la canción describe la experiencia entre los amantes del título de esta canción, haciendo alusión a una situación en la que Julieta abandona a Romeo al encontrar la fama. La canción está escrita por Mark Knopfler y está inspirada en su fallo en la relación con Holly Vincent. Y esta canción habla de Romeo, que aún ama con locura a Julieta, pero que ella lo trata ahora como otra de sus cargas. Esto es Dire Straits, Romeo y Julieta, lentazo que le deja lugar a otro gran éxito. En este caso es Opus con Tierra Blanca.

0: 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La radio te informa la hora, 22, 34 minutos.
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2: El Servicio Meteorológico Nacional pronostica para Colón y la zona. Para este sábado, probabilidad de neblina, cielo parcialmente nublado, mínima 7 grados, máxima 17. Para el domingo, temperatura mínima 8 grados, máxima 19, cielo parcialmente nublado. Para el día lunes, mayormente nublado, mínima 10 grados, máxima estimada 16. Martes, nublado, mínima 9 grados, máxima 14. Para el día miércoles, el cielo seguirá nublado con una mínima de 10 grados y una máxima de 15. Para el día jueves, cielo nublado, mínima 11 grados, máxima estimada 15.
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Te cuento que tenés un rato para escribirnos, ¿eh? Porque podemos meter más temas de estos que vienen solicitando en nuestra edición de fin de semana, ¿eh? Más 54 9 2314 62 24 30. También podés simplemente decirnos: te estamos escuchando desde tal lado, mandamos un saludo a tal persona. Todas esas cosas las podés hacer. Mientras tanto, puedes también abrir las redes sociales, nos escribís a través de Facebook o Instagram, o simplemente seguí la cuenta, así somos muchos más. Lo que sonaba, Los Abuelos de la Nada con Tristeza de la Ciudad. Ahora Los Tipitos, ya nos venimos a los 90, con esto que se llama Flor Negra.

0: Este tema es de una banda de rock argentina formada en 1994 en Mar del Plata. La banda tiene influencia de músicos muy importantes de nuestro país como Charly García, León Gieco. Tan Real es el octavo trabajo de este grupo, el disco que incluye 14 nuevas canciones con sonido característico de los Tipitos, con las letras sencillas y pegadizas, de esas capaces de permanecer semanas en los rankings de las radios. Primer corte de difusión del disco, se llama Flor Negra y pasó por Proyecto One.
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de 1990, Celebration del año 2009. Holiday recibió la apreciación de los críticos y logró convertirse en el primer sencillo de Madonna en entrar en la lista oficial de Estados Unidos del Billboard Hot 100. Además, ingresó en los 40 primeros de muchos países europeos como Alemania, Irlanda, Países Bajos, Reino Unido y algunos más. Seguimos con esto, se llama Sion Love.

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Jennifer López con Qué Ironía, canción interpretada por esta cantante estadounidense que fue escrita junto a Cory Roney y producida por este mismo junto a Dan Shea. Fue lanzado como tercer sencillo de su segundo álbum de estudio llamado She Love el 30 de julio del 2000. Por otra parte, fue una de las canciones interpretadas durante el espectáculo de medio tiempo del Super Bowl llevado a cabo el día 2 de febrero del 2020. Llega David Guetta, el DJ francés, con Sun Goes Down.

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La radio te informa la hora, 22, 59 minutos. 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

0: Aquí estamos comenzando la segunda hora de Proyecto One en este fin de semana y estamos con 10.000 Maniac. Esta canción originalmente es de Roxy Music y la habíamos escuchado la semana. Bueno, yo te había dicho de que íbamos a escuchar una versión que estaba buena y es esta. Esta versión que está muy bien hecha por esta agrupación que se forma en 1981, una banda estadounidense de rock alternativo. Ha lanzado 9 álbumes de estudio, 6 EP y 5 álbumes en vivo, alcanzando su éxito significativo entre el 87 y el 93, cuando lanzaron 4 álbumes que se ubicaron dentro del top 50 en los Estados Unidos. Hablamos del disco In My Tribe de 1987, Blind Man's Zoo de 1989, Our Time in Eden de 1992 y Live Album MTV Unplugged de 1993. Llega Layback con Ascensorista,
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0: Escuchábamos Ascensorista, del mismo disco que trae Sunshine Reggae, ese clásico de esta banda, que bueno, es súper, hiper conocido. Y acá estamos escuchando otro de los grandes éxitos de esta banda.
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0: Mama Ru, año 1979, para Queen Samantha, una artista disco de la década del 70, producida por el músico parisino Harry Chalkitis, junto a Gloria Book. Es una cantante de Chicago que fue vocalista principal de muchas de las grabaciones de Chalkitis. El mayor éxito de Queen Samantha es esto que estamos escuchando y fue en 1979.
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0: Traemos a Scatman John. ¿Te acordás de esto? ¿Cómo se bailaba Scatman? Qué lindo, qué linda época en los 90, año 1994, para disfrutar del Eurodance en este momento con Scatman John, este cantante que era tartamudo. Bueno, de esa tartamudez sacó todo este potencial de poder hacer con su tartamudez música. Por supuesto, le fue excelente. Bueno, así sonaba Scatman John en la edición de este fin de semana. Y llega desde Italia ahora Francesco Salvi con este Se da a postare una máquina.
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0: Lindos recuerdos nos traen todas estas canciones, está buenísimo recordarlos, está buenísimo ir atrás en el tiempo y te lleva, solito la canción te lleva a pensar cuando bailabas esto en el boliche, cuando estaba de moda esta canción y la querías grabar en la radio y el locutor te hablaba encima y pasaban tantas cosas en esa época con la música que, bueno, realmente se te vienen un montón de anécdotas y recuerdos que están buenísimos. Así que bueno, disfrutar de esta música está muy muy bueno. A mí se me viene a la mente cuando me lo grabé a este tema justamente en un cassette audio. Lo tengo grabado en la memoria ese momento cuando me dan este cassette y escuchaba y escuchaba y escuchaba esta canción. Se va a postar una máquina, un lindo recuerdo de los 80, finales de los 80, acá en Proyecto One. Llega el momento latino. Llega algo que te puede hacer bailar un ratito.
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0: Esto es Chichi Peralta. Tuvo un momento que se recontrapuso de moda Chichi Peralta y bueno, metió varios éxitos este gran músico que nos trae hoy a Proyecto One este Procura. Más 549-2314-62-2430. Escribime, tenés ganas, contame de dónde estás escuchando la radio y si se te viene algún recuerdo, estaría buenísimo que la compartieras.
1: 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La radio te informa la hora, 23:26.
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0: Ahí estamos comenzando una nueva media hora. Qué buena media hora tenemos por delante. Estamos en la mitad del programa recién. Por favor, mandame ese mensaje diciendo qué tenés ganas de escuchar. Y te lo vamos a estar pasando en el último bloque, ¿eh? Dale, quedamos así. Mientras tanto, escuchamos Please Don't Go. Y ahora, el lento que te propongo está bueno. Dale, escuchá esta versión.
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Esta es la versión del clásico de U2 versionada por Mica Paris. Ella se llama Michelle Antonietta Wallen, nacida el 27 de abril de 1969, una cantante inglesa, presentadora y actriz, que nos hizo y nos dejó esta versión de One de U2. Seguimos con Bon Jovi, un artista de la hostia, que tuve el placer de disfrutarlo en vivo en el Estadio Vélez.

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0: Angel of Harlem, U2, sonando acá el décimo tema del álbum Rotten Hand. Esta canción también se incluyó en grandes éxitos 1980-1990. Está tratándose de un tributo a la música americana, especialmente a la cantante de jazz Billie Holiday. En la película, que lleva el nombre Rotten Hand, muestra la grabación de esta canción en el estudio Sun de la ciudad de Memphis. Angel of Harlem se convirtió en la segunda canción de este álbum, que se comercializó como sencillo. El lanzamiento se realizaría en 1988 y alcanzaría el puesto número 9 en Gran Bretaña y número 14 en los Estados Unidos. Llega New Radicals con Recibe lo que das.
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2: La radio te informa la hora. 23:53.
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1: Última hora, arrancamos con 2x1 con Andy Gibb. Andy Gibb nos trae esta canción grabada por este cantante en 1977, en el mes de abril, como primer sencillo del álbum Flowing Rivers. Esto es Yo Solo Quiero Ser Tu Todo. Llegó al puesto número 1 de Billboard Hot 100 durante 3 semanas, comenzando la semana que terminó el 30 de julio del 77. Nuevamente, durante la semana que terminó el 17 de septiembre, estuvo también como número 1. El primer sencillo de Gibb lanzado en el Reino Unido y en los Estados Unidos. Su sencillo anterior, llamado One and Music, solamente se había lanzado en Australia. Lo que llega ahora en este 2x1 con este gran cantante Andy Gibb es Bailando con mi sombra.

0: Roy Andy Gibb, nacido en Manchester el 5 de marzo del 53, fallecía en Oxford el 10 de marzo de 1988. Cantante británico, ídolo juvenil de los 70, era el hermano menor de Barry Robin Maurice Gibb, que formaron parte del grupo Los Bee Gees. Él es el elegido para este 2x1 que pasó por Proyecto One. 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

0: Always On My Mind, casi caso, en esta ocasión con la versión de 1987 de los Pet Shop Boys. Interpretan esta versión sin pop de Always On My Mind, y esto sucedía en un especial de televisión, en una cadena ETV del Reino Unido. Esto era para conmemorar el décimo aniversario de la muerte de Elvis Presley. El programa contó con varios actos populares de la época interpretando versiones de sus canciones. La actuación de los Pet Shop Boys fue tan bien recibida que decidieron grabarla posteriormente y lanzarla como single. Esta es una versión un poco extendida, un poco cambiada, que también se convirtió en sencillo número uno en Navidad de ese año en el Reino Unido. Pasó 4 semanas en la cima de las listas y alcanzó el puesto número 4 del Billboard Hot 100 de Estados Unidos.
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0: Drop the Real pasó con Codic 61 en Proyecto One. Y lo que te propongo ahora, entrando en la última media hora, serán escuchar las canciones que nos han venido pidiendo durante la semana. Ya volvemos.
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0: última media hora estamos con este lento, Billy Idol, con Ojos sin Rostro. Qué temazo, ¿eh? Canción interpretada por este cantautor inglés, Billy Idol, elegida por Jorge. Y estamos cumpliendo, Jorge. Gracias por tu mensaje. Él nos está escuchando desde Bariloche. Él escucha la radio desde Bariloche y por internet. Así que disfrutamos de tener un montón de oyentes desperdigados por todo el mundo, que gracias a internet nos tiene a todos juntos, a aquellos que nos encantan los clásicos. Y es este programa, el programa de los clásicos, Proyecto One, que sale por todos lados. Y en este caso, bueno, le mandamos un abrazo grande a Jorge. Gracias, ¿eh? Lanzado, como te decía, por la empresa discográfica Chrysalis Records en mayo del 84 como segundo sencillo del álbum de estudio Rebel Yell de 1983. La canción es suave, es en comparación al tipo de sonido dúo característico de Billy Idol, pero a pesar de todo esto llegó a ser el primer top 10 del artista, ¿eh? Llegó al puesto número 4 de Billboard Hot 100. Gracias, Jorge, un abrazo grande a todo Bariloche. Seguimos con el vinilo.
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0: Baker Street, canción de Gary Rafferty. Está estrenada en 1978, perteneciente al segundo álbum de esta solista llamado City to City. El nombre del tema se debe a la famosa calle londinense que lleva el mismo nombre, y el sencillo alcanzó el puesto número 3 en el Reino Unido, número 2 en Estados Unidos. Además alcanzó el top 10 en los Países Bajos y estuvo en el posición número 9 en lo que fue España. Fue el primer lanzamiento de esta cantante tras las disputas jurídicas que rodearon a la separación de esta banda en el 75. Bueno, Rafferty no pudo presentar ningún material durante 3 años en tanto no se resolvieran ciertas cuestiones judiciales. El saxofonista de esta canción es Rafael Ravenscroft. Temazo en vinilo elegido por Matías, y dice que él lo tiene en un CD muy apreciado y que lo disfruta muchísimo. Bueno, acá lo escuchábamos, pero en formato vinilo. Ese vinilo de 1978 giró acá en nuestras bandejas.
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0: Estamos con el momento bizarro en este fin de semana y estamos disfrutando los últimos minutos, pasando los temas que nos vienen sugiriendo. Y Nahuel se acuerda siempre, Nahuel es uno de los tantos que nos escriben por el momento bizarro. Nahuel me dice, ¿me pasas chica latina del policía? Bueno, el policía en cuestión es Rubén Schultz. Era cantante y policía. Hizo también esta canción que se llamó Chica Latina y que sonó un poquito acá en la Argentina. Fue en Momento Bizarro, lo eligió Nahuel. Muchas gracias, Nahuel, por estar ahí siempre. Y ahora llega la elección de Vero. Vero, que quería escuchar a su ídolo, dice: mi ídolo es Diego Torres. ¿Qué hay para mí? Bueno, ahí está. Puedo decir que sí. Diego Torres para Vero. Vamos.
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0: ya no. Últimos minutos y ya estamos entrando a despedirnos. Lo que sonaba era Diego Torres, elegido por Vero. Y bueno, puedo decir que sí, la elección de acá de Proyecto One.
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0: Bueno, amigos, hemos llegado al final. Qué buen fin de semana que hemos compartido. Exitazos de todos los tiempos, ¿eh? Buenos momentos desde el 2x1, el bizarro, las voces femeninas, los vinilos. Todo lo seleccionado por ustedes, por los oyentes en esta última media hora. Agradecerles infinitamente por estar siempre, siempre junto a Proyecto One, para que sigamos descubriendo y escuchando esos temazos que quedaron en el olvido. Y es la idea de Proyecto One, traerte otra vez esos temas que quedaron ahí, en el olvido, como te dije recién. Pero nosotros sacamos el polvillo a esos temas y los traemos a tus oídos. El fin de semana pasó, ya estamos preparándonos y pensando en lo que se viene en la semana. Así que vamos a estar disfrutando de 2 horas semanales, como siempre, en la radio, con los mejores clásicos de todos los tiempos. Soy Marcelo Alessandroni, esto fue Proyecto One, fin de semana a pleno acá en la radio. Y les mando un abrazo, pero grande, grande. Gracias a todos, chau.
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0: La radio te informa la hora. 1:22.
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1: La radio te informa la hora. 1:54.
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0: La radio te informa la hora. 2:47 minutos.
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0: ¿Cómo andan, amigos? ¿Cómo les va? Bienvenidos a esta edición de fin de semana. Estamos contentos nuevamente de estar aquí en la radio para compartir 3 horas de muy buena música, éxito de todos los tiempos. Vamos a estar realmente con una linda selección de música. En la última media hora es de los temas que vienen pidiendo la semana y vamos pasándolos en la última media hora. Así que tenés que esperar un ratito más, Vamos con esto, Modern Talking, banda alemana que está arrancando el fin de semana acá en Proyecto One. Y tenemos ahora la agrupación Tarzan Boy, que empieza a sonar con una versión Summer Remix. Es una versión original, pero remix del 12 pulgadas que estamos disfrutando acá en el fin de semana. La vamos a pasar excelente. Bienvenidos.
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0: Baltimore, un proyecto musical italiano, Italo Disco es lo que hacían, asociado a Jimmy McShane, es nacido el 23 de mayo del 57 y falleció en el Reino Unido un 29 de marzo del 95. Él fue un cantante y bailarín no irlandés muy popular en los años 80 gracias a este sencillo Tarzan Boy. En los Estados Unidos y en el Reino Unido es considerado como un One Hit Wonder. En total publicaron 2 álbumes de estudio y 8 sencillos, de los cuales este fue el más exitoso. Tuvo también 4 videos musicales publicados. Pasó Tarzan Boy, una versión Summer Remix original. En Proyecto One sigue Air, Wind & Fire con Boogie Wonderland.
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1: País maravilloso del boogie es lo que está sonando de Air, Wind and Fire, canción de este grupo estadounidense que está acompañado con The Emotion, que fue lanzado en 1979. Fue escrito por Ali Willis y John Lyne, está incluido en el álbum I Am. Es considerado como un clásico de la era disco y alcanzó el puesto número 6 de Billboard Hot 100, número 2 en el Rhythm and Blues y también en la lista de Hip Hop Songs. 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

y bajando las vueltas, como siempre, escuchamos algunos lentos. Estamos con Dire Straits, con este Romeo y Julieta, la segunda canción del disco Marquee Movies, que es de esta banda de rock británica. La letra de la canción describe la experiencia entre los amantes del título de esta canción, haciendo alusión a una situación en la que Julieta abandona a Romeo al encontrar la fama. La canción está escrita por Mark Knopfler y está inspirada en su fallo en la relación con Holly Vincent. Y esta canción habla de Romeo, que aún ama con locura a Julieta, pero que ella lo trata ahora como otra de sus cargas. Esto es Dire Straits, Romeo y Julieta, lentazo que le deja lugar a otro gran éxito, en este caso es Opus con Tierra Blanca.

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Te cuento que tenés un rato para escribirnos, ¿eh? Porque podemos meter más temas de estos que vienen solicitando en nuestra edición de fin de semana, ¿eh? Más 549-2314-622430. También podés simplemente decirnos: te estamos escuchando desde tal lado, mandamos un saludo a tal persona. Todas esas cosas las podés hacer. Mientras tanto, puedes también abrir las redes sociales, nos escribís a través de Facebook o Instagram, o simplemente seguí la cuenta, así somos muchos más. Lo que sonaba, Los Abuelos de la Nada con Tristeza de la Ciudad. Ahora Los Tipitos, ya nos venimos a los 90, con esto que se llama Flor Negra.

0: Este tema es de una banda de rock argentina formada en 1994 en Mar del Plata. La banda tiene influencia de músicos muy importantes de nuestro país como Charly García, León Gieco. Tan Real es el octavo trabajo de este grupo, el disco que incluye 14 nuevas canciones con sonido característico de los Tipitos, con las letras sencillas y pegadizas, de esas capaces de permanecer semanas en los rankings de las radios. Primer corte de difusión del disco, se llama Flor Negra y pasó por Proyecto One.
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1: Estábamos con la reina del pop, con este Holiday, canción interpretada por Madonna, incluida en su álbum homónimo. La compañía discográfica que lo lanza fue Right Record, el 7 de septiembre del 83 como tercer sencillo del disco. Figuró ante el álbum Remezcla y también eso fue lanzado en 1987, llamado You Can Dance. En los recopilatorios Immaculation Collection de 1990, Celebration del año 2009. Holiday recibió la apreciación de los críticos y logró convertirse en el primer sencillo de Madonna en entrar en la lista oficial de Estados Unidos del Billboard Hot 100. Además ingresó en los 40 primeros de muchos países europeos como Alemania, Irlanda, Países Bajos, Reino Unido y algunos más. Seguimos con esto, se llama Sion Love.

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Jennifer López con Qué Ironía, canción interpretada por esta cantante estadounidense que fue escrita junto a Cory Rooney y producida por este mismo junto a Dan Shea. Fue lanzado como tercer sencillo de su segundo álbum de estudio llamado She Love el 30 de julio del 2000. Por otra parte, fue una de las canciones interpretadas durante el espectáculo de medio tiempo del Super Bowl llevado a cabo el día 2 de febrero del 2020. Llega David Guetta, este DJ francés, con Sun Goes Down.

0: 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La radio te informa la hora. 3:39.
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0: La radio te informa la hora. 3:39. 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

0: aquí estamos comenzando la segunda hora de Proyecto One en este fin de semana. Y estamos con 10.000 Maniac. Esta canción originalmente es de Roxy Music y la habíamos escuchado en la semana. Bueno, yo te había dicho de que íbamos a escuchar una versión que estaba buena y es esta. Esta versión que está muy bien hecha por esta agrupación que se forma en 1981. Una banda estadounidense de rock alternativo. Ha lanzado 9 álbumes de estudio, 6 EP y 5 álbumes en vivo, alcanzando su éxito significativo entre el 87 y el 93, cuando lanzaron 4 álbumes que se ubicaron dentro del top 50 en los Estados Unidos. Hablamos del disco In My Tribe de 1987, Blind Man's Zoo de 1989, Our Time in Eden de 1992 y Live Album MTV Unplugged de 1993. Llega Layback con Ascensorista.
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0: Escuchábamos Ascensorista, del mismo disco que trae Sunshine Reggae, ese clásico de esta banda, que bueno, es súper, hiper conocido. Y acá estamos escuchando otro de los grandes éxitos de esta banda.
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0: Mama Ru, año 1979, para Queen Samantha, una artista disco de la década del 70, producida por el músico parisino Harry Chalkitis, junto a Gloria Book. Es una cantante de Chicago que fue vocalista principal de muchas de las grabaciones de Chalkitis. El mayor éxito de Queen Samantha es esto que estamos escuchando y fue en 1979.
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0: traemos a Scatman John. ¿Te acordás de esto? ¿Cómo se bailaba Scatman? Qué lindo, qué linda época en los 90, año 1994, para disfrutar del Eurodance en este momento con Scatman John, este cantante que era tartamudo. Bueno, de esa tartamudez sacó todo este potencial de poder hacer con su tartamudez música. Por supuesto, le fue excelente. Bueno, así sonaba Scatman John en la edición de este fin de semana. Y llega desde Italia ahora Francesco Salvi con este Se da postare una máquina.
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0: lindos recuerdos nos traen todas estas canciones. Está buenísimo recordarlos, está buenísimo ir atrás en el tiempo y te lleva, solito la canción te lleva a pensar cuando bailabas esto en el boliche, cuando estaba de moda esta canción y la querías grabar en la radio y el locutor te hablaba encima y pasaban tantas cosas en esa época con la música que, bueno, realmente se te vienen un montón de anécdotas y recuerdos que están buenísimos. Así que bueno, disfrutar de esta música está muy muy bueno. A mí se me viene a la mente cuando me lo grabé a este tema justamente en un cassette audio. Lo tengo grabado en la memoria ese momento cuando me dan este cassette y escuchaba y escuchaba y escuchaba esta canción. Se va a apostar una máquina, un lindo recuerdo de los 80, finales de los 80, acá en Proyecto One. 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

0: Esto es Chichi Peralta. Tuvo un momento que se recontrapuso de moda Chichi Peralta y bueno, metió varios éxitos este gran músico que nos trae hoy a Proyecto One este Procura. Más 549-2314-622430. Escribime, tenés ganas, contame de dónde estás escuchando la radio y si se te viene algún recuerdo, estaría buenísimo que la compartieras.
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3: El Servicio Meteorológico Nacional pronostica para Colón y la zona. Para este sábado, probabilidad de neblina, cielo parcialmente nublado, mínima 7 grados, máxima 17. Para el domingo, temperatura mínima 8 grados, máxima 19, cielo parcialmente nublado. Para el día lunes, mayormente nublado, mínima 10 grados, máxima estimada 16. Martes, nublado, mínima 9 grados, máxima 14. Para el día miércoles, el cielo seguirá nublado con una mínima de 10 grados y una máxima de 15. Para el día jueves, cielo nublado, mínima 11 grados, máxima estimada 15.
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0: Ahí estamos comenzando una nueva media hora. Qué buena media hora tenemos por delante. Estamos en la mitad del programa recién. Por favor, mandame ese mensaje diciendo qué tenés ganas de escuchar. Y te lo vamos a estar pasando en el último bloque, ¿eh? Dale, quedamos así. Mientras tanto, escuchamos Please Don't Go. Y ahora, el lento que te propongo está bueno. Dale, escuchá esta versión.
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Esta es la versión del clásico de YouTube, versionada por Mika Paris. Ella se llama Michelle Antonietta Wallen, nacida el 27 de abril de 1969, una cantante inglesa, presentadora y actriz, que nos hizo y nos dejó esta versión de One de YouTube. Seguimos con Bon Jovi, un artista de la hostia, que tuve el placer de disfrutarlo en vivo en el Estadio Vélez.

0: Angel of Harlem, U2, sonando acá el décimo tema del álbum Rotten Hand. Esta canción también se incluyó en grandes éxitos 1980-1990. Está tratándose de un tributo a la música americana, especialmente a la cantante de jazz Billie Holiday. En la película que lleva el nombre Rotten Hand, muestra la grabación de esta canción en el estudio Sun de la ciudad de Memphis. Angel of Harlem se convirtió en la segunda canción de este álbum que se comercializó como sencillo. El lanzamiento se realizaría en 1988 y alcanzaría el puesto número 9 en Gran Bretaña y número 14 en los Estados Unidos. Llega New Radicals con Recibe lo que das.
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Llegó al puesto número 5 en la lista de los Estados Unidos, número 1 en España e Hispanoamérica. Esta canción causó algún escándalo, ya que la letra acusa a los artistas Beck, Hanson, a Counting Love y también a Marilyn Manson de ser falsos. Te presenté a New Radicals con Recibe lo que das. Llega Britney Spears con esta versión Mine y esto es Womanizer.

0: 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La radio te informa la hora. 4:32 minutos.
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0: última media hora estamos con este lento, Billy Idol, con Ojos sin Rostro. ¡Qué temazo! Canción interpretada por este cantautor inglés, Billy Idol, elegida por Jorge. Y estamos cumpliendo, Jorge. Gracias por tu mensaje. Él nos está escuchando desde Bariloche. Él escucha la radio desde Bariloche y por internet. Así que disfrutamos de tener un montón de oyentes desperdigados por todo el mundo, que gracias a internet nos tiene a todos juntos, a aquellos que nos encantan los clásicos. Y es este programa, el programa de los clásicos, Proyecto One, que sale por todos lados. Y en este caso, bueno, le mandamos un abrazo grande a Jorge. Gracias, Lanzado, como te decía, por la empresa discográfica Chrysalis Records en mayo del 84 como segundo sencillo del álbum de estudio Rebel Yell de 1983. La canción es suave, es en comparación al tipo de sonido dúo característico de Billy Idol, pero a pesar de todo esto, llegó a ser el primer top 10 del artista. Llegó al puesto número 4 de Billboard Hot 100. Gracias, Jorge, un abrazo grande a todo Bariloche. Seguimos con el vinilo.
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0: Baker Street, canción de Gary Rafferty. Está estrenada en 1978, perteneciente al segundo álbum de esta solista llamado City to City. El nombre del tema se debe a la famosa calle londinense que lleva el mismo nombre, y el sencillo alcanzó el puesto número 3 en el Reino Unido, número 2 en Estados Unidos. Además alcanzó el top 10 en los Países Bajos y estuvo en el posición número 9 en lo que fue España. Fue el primer lanzamiento de esta cantante tras las disputas jurídicas que rodearon a la separación de esta banda en el 75. Bueno, Rafferty no pudo presentar ningún material durante 3 años, en tanto no se resolvieran ciertas cuestiones judiciales. El saxofonista de esta canción es Rafael Ravenscroft. Temazo en vinilo elegido por Matías, y dice que él lo tiene en un CD muy apreciado y que lo disfruta muchísimo. Bueno, acá lo escuchábamos, pero en formato vinilo. Ese vinilo de 1978 giró acá en nuestras bandejas.
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0: Estamos con el momento bizarro en este fin de semana y estamos disfrutando los últimos minutos, pasando los temas que nos vienen sugiriendo. Y Nahuel se acuerda siempre, Nahuel es uno de los tantos que nos escriben por el momento bizarro. Nahuel me dice, ¿me pasas chica latina del policía? Bueno, el policía en cuestión es Rubén Schultz. Era cantante y policía. Hizo también esta canción que se llamó Chica Latina y que sonó un poquito acá en la Argentina. Fue en Momento Bizarro, lo eligió Nahuel. Muchas gracias, Nahuel, por estar ahí siempre. Y ahora llega la elección de Vero. Vero, que quería escuchar a su ídolo, dice: mi ídolo es Diego Torres. ¿Qué hay para mí? Bueno, ahí está. Puedo decir que sí. Diego Torres para Vero. Vamos.
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0: Últimos minutos y ya estamos entrando a despedirnos. Lo que sonaba era Diego Torres, elegido por Vero. Y bueno, puedo decir que sí, la elección de acá de Proyecto One.
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0: Bueno, amigos, hemos llegado al final. Qué buen fin de semana que hemos compartido. Exitazos de todos los tiempos, ¿eh? Buenos momentos desde el 2x1, el bizarro, las voces femeninas, los vinilos. Todo lo seleccionado por ustedes, por los oyentes en esta última media hora. Agradecerles infinitamente por estar siempre, siempre junto a Proyecto One, para que sigamos descubriendo y escuchando esos temazos que quedaron en el olvido. Y es la idea de Proyecto One, traerte otra vez esos temas que quedaron ahí en el olvido, como te dije recién. Pero nosotros sacamos el polvillo a esos temas y los traemos a tus oídos. El fin de semana pasó, ya estamos preparándonos y pensando en lo que se viene en la semana. Así que vamos a estar disfrutando de 2 horas semanales, como siempre, en la radio, con los mejores clásicos de todos los tiempos. Soy Marcelo Alessandroni, esto fue Proyecto One, fin de semana a pleno acá en la radio. Y les mando un abrazo, pero grande, grande. Gracias a todos, chau.
1: 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La radio te informa la hora. 5 en punto.
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2: La radio te informa la hora. 6 en punto.
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3: El Servicio Meteorológico Nacional pronostica para Colón y la zona. Para este sábado, probabilidad de neblina, cielo parcialmente nublado, mínima 7 grados, máxima 17. Para el domingo, temperatura mínima 8 grados, máxima 19, cielo parcialmente nublado. Para el día lunes, mayormente nublado, mínima 10 grados, máxima estimada 16. Martes, nublado, mínima 9 grados, máxima 14. Para el día miércoles, el cielo seguirá nublado con una mínima de 10 grados y una máxima de 15. Para el día jueves, cielo nublado, mínima 11 grados, máxima estimada 15.
4: Son las 7 de la mañana, temperatura 23 grados.
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Si hay alguno que quiera pegar un zapucay, es el momento, señor. Cuando suene el bandoneón de Don Bellini, ese zapucay tiene que estremecer la noche. ¡Sáquenlo!

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0: 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La radio te informa la hora. 8, 1 minuto.
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Hubo un pasado remoto donde en estas tierras se hablaban otras lenguas que hoy nos desafían desde su laboriosa permanencia. El deber de toda lengua es ser el vínculo esencial de los pueblos, y a esto debemos agregarle otro imperativo, el de permanecer. Perduran, aunque parezca que esas lenguas se replegaron porque fueron desplazadas por la violencia. Violencia contra los pueblos que las hablaban. Sin embargo, perduran. Por las lenguas que resisten es que vuelven los pueblos. Aunque sean apenas un puñado de hablantes, quienes la cultiven, volverán.

En aquel patio de la infancia maternal y primitivo, crecimos, quizás sin saberlo, al ritmo de los hermanos Sábalos.

0: Por eso, aquí estamos, queridísima audiencia de Emisora Colón, amigas y amigos de Domingos en Familia, en este último día de mayo del 26.
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0: Así es, en este 31 de mayo de 2026, despidiendo al quinto mes del año, dispuestos a disfrutar estos 180 minutos que mediarán hasta la una de la tarde para no aflojarle a la vida.
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por la 90.1, nuestra frecuencia, nuestro canal de la radio online, www.emisoracolón.com.ar, comenzando estos minutos, 180 en total, hasta la una de la tarde, disfrutando de la compañía de todas y todos ustedes. Temperatura en Colón 4 grados, la sensación térmica 3.3, soleado, está bueno, la humedad del 99%, viento del cuadrante este a 2 kilómetros por hora. ¿Y qué dice el pronóstico? Que hoy tendremos una tarde soleada, ponele, con algunas nubes, 16 grados de temperatura, estará frío. Para mañana lunes, probabilidad de alguna niebla por la madrugada, después mayormente nublado, 10 de mínima y un grado menos que hoy. Pero la mínima sería de 10, ¿eh? Bueno, subiría bastante la mínima. Hoy estaban en 3 la mínima, para mañana serían 10. Para el martes, 8 y 14, los extremos térmicos, nubladona toda la semana. Según los técnicos del Servicio Meteorológico Nacional, el sol asomará muy poquito entre las nubes desde mañana lunes y hasta el sábado inclusive, que tengo por aquí. Bueno, para el martes 8 y 14, para el miércoles 10 y 15 grados, para el jueves 12 y 16, para el viernes 14 y 17, para el sábado 14 y 16, casi nada de amplitud térmica. Para el fin de semana, por lo menos viernes y sábado, 14 de mínima, 16 de máxima. Y ahora me dices que no vas. Ahora la temperatura es de 4 grados. No hay lluvia, no. No hay lluvia para la semana, por lo menos el pronóstico. Pero sí, bastante nublada toda la semana, bastante fría. Se acerca, paso a paso el invierno. 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Fíjate, hermano. Mueve con el frío de la mañana de este domingo 31 de mayo. ¡Hey! ¡Hey!

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0: 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Mueve, mueve con los guaguancó.
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0: Jugando, jugando con nuestros oyentes, sí, y nuestros y nuestras. Con K de kilo, con K de kilo. Karité, ¿qué es un karité? ¿Es un árbol africano? ¿Es un ave exótica de Colombia? ¿Es un insecto?
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0: ¿Que nace entre las borras del café? ¿Qué es el karité? Con K, karité Es la consigna de hoy, con nombre, apellido, dirección. Nos contestás entonces esta consigna y podés ingresar a la urna y, ¿por qué no?, llevarte algunos de los premios que tenemos para hoy, corazón.

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La hora 10:29, Cacho Castaña, junto a Palito Ortega, Sabor a Nada, lo último que escuchábamos en nuestra serie inicial de Domingos en Familia en cuanto a la música. Antes habían sido los Guaguancó con ¿Qué le pasa? ¿Qué le pasa a mi camión? Y también habíamos escuchado a Antonio Ríos con No llores corazón. Te cuento que la consigna de hoy es karité, con K, karité, que es un karité, es un mosquito colombiano, es un árbol africano, es un avión de la Segunda Guerra Mundial. Buen día, emisora, le mandamos un saludo, le deseamos un buen domingo, parte de Lucía y Agustina. Muy bien, gracias a Agustina y Lucía. No me dan la contestación, bueno, ahí estoy, no importa, ya van a entrar. Entran Hilda, Delmo, Romina, Maggie, Del Mito, todos de la 46. Hola, Oscar. Buen domingo, buen domingo. El Carité, Elsa y Jorge, del barrio Mirador del Lago. Correcto, los chicos del Mirador, Elsa y Jorge. Darío, Agustina, de la calle 23. Saludos, buen domingo, Carité. Correcto. Fernanda, Darío, Agustina y Lucila. Ahí estoy. Fernanda, Darío, Agustina y Lucila. Muy bien. Chico de mi barrio, Caripé, no, Carité, no, ¿qué me pone acá? Elvio, no, Carité, con K, de kilo, con K, de kilo, Carité. Buen día, igual, te saludo, pero no es, no es Capire, es Carité, con K, ahí estoy. Fíjate las opciones que te estoy dando, Elvio, o es un avión de la Segunda Guerra Mundial, o es un mosquito colombiano, o es un árbol africano, o es un insecto que vive en la borra del café. Carité, con K. Buen día, excelente domingo. Somos, ahí está, Rubén, de la zona rural. Y Nora, hoy estamos cocinando canelones con estofado y con panqueques caseritos, claro, como los hago yo. Perfecto, qué bueno, qué bueno. Vamos a bailar. Buen día, Carité. Es un de la familia. Correcto, Alejandro de Sarasa. ¡Ajá! ¡Qué responsabilidad, Alejandro! Que le pase un tema a mi elección. Bueno, ahí voy. Buen día, Carité. Es un. Correcto, somos José y María de la calle 13. Muchas bendiciones para ustedes también, amigazos. Ana María y María. No, Capire no, Carité, Carité. ¿Viste? Se copiaron de Elvio. Ahí está, ahí tienen las consecuencias.

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Folclore de ayer con los chaleros, samba del grillo, un poquito más acá, peteco, agitando pañuelos. Quedó samba, che.

Peteco Carabajal con Agitando Pañuelos, la hora 10:45. Nuestra consigna de hoy, Karité, con K, Karité, que es un Karité con nombre, apellido, dirección. Nuestras vías de contacto, teléfono fijo, 431-027, WhatsApp 46-92-67, mensajito de texto, 46-92-66, Karité, Karité. 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La hora 10:48, nos están contestando correctamente Karité, que significa Karité. María Elena de la 20, Marcela de la 24, Daniel de la 24, Marcelo de la 56, María de la 58, Jorge de la 18, Valentina y Lucía de la 13, Esther, mamá, de la 25, Natividad de la 127, Noelia de la 127, Luis de la 43. ¿Quién tengo por aquí? A ver, buen día, Karité. Soy Ana de la 46, correcto, Anita de la 46. Hola, buen día, buen domingo, gracias, somos Meli y Silvia de la calle 21, Karité, correcto, muy bien.

Hola, soy Beatriz, de la calle, a ver si te ubico, de la 42. Muy bien, Beatriz, de la 42, Carité. Vecina de toda la vida. Buen día, Marilú, de la 47, correcto, Carité. Buen día, chicos. Gracias, gracias. Carité. Correcto, somos Cristina y Ricardo de la 40.

Hola, soy Laura, soy Mario del Arbolito Karité. Correcto. Buen día, Karité. Es un jeje. Correcto, Miguel. Y Graciela de la 49. Feliz domingo para ustedes también, amigos. Hola, buen día, Karité. Reinaldo, César, Micaela y Julián de la 54. Buen día. Feliz día de la Santísima Trinidad. Nos dicen Mica, Nora, Marcelo. Correcto, muy bien la respuesta. Feliz día también de la Santísima Trinidad para ustedes, amigos de la 45. Yanni nos dice que Karité es un... Correcto. Yanni de la 14. Correcto. Soy Alicia de la calle 21. Karité. Correcto. Hola, buen día. Karité es un... Somos... Correcto. Reinaldo, César, Micaela y Julián de la 54. Correcto. Sofía, Valentina y Donato de la calle 58.

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0: 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Pero antes tenemos que ir a un pedido, che, Josecito. No hay nadie. No tengo la culpa. Osvaldo Pugliese, Alfredo Belusi, pedido por Jorge en Domingos en Familia. Arriba. ¿Se va? ¿Se va? ¿Se va?

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2: Alfredo Belluzzi con Osvaldo Pugliese, pedido programado por Jorge en Domingos en Familia No Tengo la Culpa. Se va para Alejandro de Sarasa. Joan Manuel Serrat, algo personal.

0: Gracias.
1: Juan Manuel Serrat, algo personal para Alejandro de Sarasa.
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1: Ahora 11:07 minutos, domingo 31 de mayo de 2026. Hoy la consigna es que nos contestes antes de la hora 12. Tenés tiempo. La consigna, que es un karité. Karité con K, que es un karité. ¿Quién está ingresando? ¡Uy! ¿Cuántos? ¡Qué bueno! Feliz domingo, karité, correcto. Nora y Noemí, de la calle 18. Hola, buen día, Oscar. Karité es un... Correcto, Graciela y Daniela y Gabriela, de la calle 20. Que también tengas un hermoso día, amiga. Hola, buen día, Oscar. Buen domingo. Somos Olivia, Mirta y Rodolfo de la 24.
3: ¿Por qué?
1: Ajá. Bueno, sí. Ahí está. Ponele bien, dale. De que se llama igual. Muy bien. Correcto. Elsa y Julio de la calle 14. Hola, Oscar. Besos para todos. Beatriz de la calle Boulevard 50 de Colón, Buenos Aires, Argentina. Buen día, karité. Correcto, Débora, Francina, Mauro, Oliver, Alicia de la calle 40. Somos Sandra, Juan José, Juan Cruz, Victoria, Sebastián de la calle 12. Y siguen escribiendo, muy bien. Hola, karité. Mirá vos, che, Elsa y Laura, de la calle 20.
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Mañana lunes, 70 años del cuartel de bomberos, de la Asociación de Bomberos Voluntarios de Colón. 70 años de historia que la Comisión de Bomberos Voluntarios y el Cuerpo Activo quieren compartir con toda la comunidad. Los festejos, los actos, los eventos. El evento comienza, por ejemplo, hoy. Desde el 31 de mayo y hasta el 6 de junio compartirán distintas actividades, homenajes y encuentros junto a vecinos, autoridades y familias. Gracias, dicen desde Bomberos Voluntarios de Colón, a todos los que forman parte de esta gran familia, Bomberos Voluntarios de Colón. El martes es el día del bombero voluntario, pero los 70 años de la Asociación de Bomberos Voluntarios es mañana, un día antes, o sea, el primero de junio se creó la Asociación de Bomberos Voluntarios. Hoy domingo, a partir de las 3 de la tarde, habrá una muestra de unidades frente al Palacio Municipal y después una caravana de todos los vehículos de Bomberos Voluntarios de Colón por las calles de la ciudad. A las 3, muestra de todas las unidades frente a la plaza y después caravana por toda la ciudad. Mañana, lunes, 70 años de la creación de Bomberos Voluntarios, toque de sirena a la salida del sol, formación e izamiento de la bandera nacional frente al cuartel. Mañana entonces, a las 7:50, toque de sirena por los 70 años de los Bomberos Voluntarios de Colón. El martes, que será 2 de junio, que es el día del bombero voluntario, otro toque de sirena a las 8:10, formación e izamiento de la bandera frente al cuartel, y a las 8, recepción a los presentes con el tradicional chocolate, invitándose por este medio a toda la población a concurrir el martes, el día del bombero voluntario, a la formación y a posterior chocolate tradicional. El sábado próximo, sábado 6 de junio, se invita especialmente a toda la comunidad y autoridades a los actos protocolares en el día del bombero. A las 5 de la tarde del sábado, ofrenda floral en el monolito que está en el cementerio municipal y cementerio Parque El Prado. Formación para rendir homenaje a miembros de comisión directiva y cuerpo activo fallecidos. Habrá palabras a cargo de un integrante de la comisión directiva y a las 7 de la tarde, el sábado que viene, misa en acción de gracias por miembros de la comisión directiva y cuerpo activo fallecidos también. Y esto se celebrará en la misa en acción de gracias en la iglesia Nuestra Señora de la Merced, invitándose a familiares y público en general. Esto será el sábado, sábado 6 de junio. Aniversario número 70 de los Bomberos Voluntarios de Colón. Oportunidad para demostrarle a estos abnegados vecinos, servidores públicos, entonces, nuestro agradecimiento por tanta abnegación, tanta entrega hacia todos nosotros, porque lo hacen al servicio de la comunidad. Sí, señora, sí, señor. Bueno, nos están contestando que es Carité. ¿Quién es? Ya te cuento, esperá, busco. No, Carité, Teresa, Carité. Yo te lo escribo, mirá. Carité. Carité, ahí está Teresa. Bueno, Carité es un correcto. ¿Y quiénes son? Juan José, Juan Cruz, Victoria y Sebastián de las 12. Muy bien. Buen domingo, Carité. El nombre significa cuyo fruto. Nancy y Nelly de la calle 45. Muy buen día. Capire no, Carité. Ahí te lo escribo.
Me han contestado ya dos personas como Capire. Capire, no, Carité. Carité, ahí estoy. Hola, el Carité. Somos, correcto, Noelia y Catalina de la calle 12. Janina de la calle 9. Sebastián de la 9. Correcto, buen día, buen día. ¿Te gustó, Alejandro? Bueno, me alegro, me alegro, me alegro. Juana de la calle 11. Buen día, Oscar. Mando la consigna, el Carité. Somos Juana, Jessica, Gonzalo, Julia, Uriel, Carlos de la 11. ¿Podrías pasarme? Ay, con tanta amabilidad. Como no, vamos a complacer. Juanita.

0: ubicanos, ¿dónde estamos, Benja? ¿Dónde estamos?
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1: Bueno, pedido, para, Gonzalo, ahí viene, ¿quién? Las pastillas del abuelo.
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Rosario Flores con el Cigala. Te quiero, te quiero. La hora 11:36, 24 minutos te quedan para respondernos qué es un karité. 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
0: 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Programado por Gianni Los Linces.

Marayani, ahí estuvieron los Linces, la canción que ya no escucharás, se viene pedido por Juana, Salvatore Adamo, porque yo quiero.

La temperatura ahora es de 15 grados y medio, 15 grados punto 5, la sensación térmica 2 grados menos, 13.5, la humedad del 76.6%, viento nada, casi nulo, prácticamente 2 kilómetros del cuadrante este, hoy 15 grados y medio la temperatura. Ah, la sensación térmica 14 y medio, solo un grado menos. Ahora sí, 14 y medio, si no hay viento, che.

Están ingresando a la urna porque nos contestan correctamente sobre Karité. ¿Quién es? Ahí voy, espera, tengo un acople. Mariano de la 52, Lucía de la misma calle, María Luz de la misma. Y de la 7, Tomás, Mateo, Santiago y Leonela. Feliz domingo para todos, para ustedes también, amigos. Karité, correcto. Karité, Participan Axel, Paulina, Luis, Melina y Susana de la 44. Correcto, ¿quién está? Elvio y Paloma, muy bien. Elvio y Paloma ingresando ahora

0: Irma está programando en Domingos en Familia a El Chaqueño Palavecino con El Arriero.
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Bueno, ahí programó Irma entonces y complacida Irma con el chaqueño y el arriero. ¡Wop! Te quedan 7 minutos para poder ingresar a la urna. Nos contestás sobre karité. ¿Qué es un karité? ¿Lo han hecho bien Susana de la 10, Norma de la 20, Miguel y María Brunella y Valentina de la 53, María del Carmen y Marcela de la 39, Jacinta y Viviana? No sé de dónde, no me han puesto si viven en Colón o en Verabebú. Joaquín de la 50, Victoria tampoco sé dónde, Liliana de la 10, Daniel y Marcela tampoco sé si son de Colón, pero me parece que sí, Agustina de la 18, muy bien. Esther de la calle 21, también ingresando, Esther de la 21. Karité es correcto. Marta y su mami de 91 años, mirá, Lidia. Saludos también para ustedes, amigas, Marta y la mami Lidia, con sus 91 pirulitos acá, fanática de Domina, digo yo esto. Nos escucha siempre, nos escuchan ambas siempre. La hora 11:54, vamos, vamos, vamos. Acá no tengo más. No tengo más pedidos. Acá tengo a alguien. Si Esther ya la pasé. Sácame del aire. Por eso los quiero y soy muy feliz. Me quedó alguno sin pasar. Algún tema musical. Me lo recuerdan. Porque acá se me armó un despiplume. Si quedó algún pedido sin pasar, me lo recuerdan, por favor, sin retarme, porque metí mal el dedillo. Alicia de la 18, Alicia y Ricardo de la 18, Dora y Victoria de la 54. Y un muchacho como yo, ¿qué le va a hacer?

0: Lito Ortega, cuando faltan 3 minutos, un muchacho como yo.
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0: Mediodía del domingo 31 de mayo de 2026, la hora 12 han dado y soleado, lindo, sin viento, pero frío, domingo de fines del otoño. Ya empezamos el mes del invierno a partir de mañana. Escuchamos al Paz Martínez, nos terminamos de organizar y después los sorteos.

¿Listo? Bueno, la hora 12:04, sorteos. Antes les comento sobre las definiciones de karité. Es un árbol africano, a ver qué otras tuve. Es un árbol originario de las sabanas del África Central y Occidental. Muy bien, ¿qué más me decían? Árbol de la mantequilla, porque se extrae de allí una sustancia grasa y se elabora la manteca karité. Muy bien. Es un árbol, me decían por acá. Yo tenía una tan completa, pero no me acuerdo de quién. Acá hay una bastante completa, muy bien. O un árbol originario de la sabana de África Occidental. Su nombre significa árbol de mantequilla. De sus frutos se extrae la famosa manteca de karité. Bueno, ahí estaban José y María, me contestaban ellos. Es un árbol de hasta 15 metros de altura. Muy bien, de las sabanas arbóreas del oeste de África. Muy bien. Ahí estuvo karité, un árbol, o karité, un árbol. No sé cómo se pronuncia. Le puse karité, pero puede ser karité, ¿eh? Pues, ya está. Yo lo conocí hoy. Muy bien, mucho gusto, don Karité o Karité. ¿Estamos con los sorteos? ¿Estamos? Karité o Karité, vamos.

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Uno. Uno acá. Y otro acá. Mateo Zúcaro de la calle 7 entre 46 y 47. Mateo Zúcaro se lleva un regalito del taller protegido Colón. Estamos entregando hoy hasta las 12.45, o sea que tienen 50 minutos más o menos, para pasar por Emisora Colón, calle 22, casi esquina 46. Muy bien. Entregamos hoy, si no pueden venir hoy, durante la semana, en horario de atención al público. Si pueden venir por la mañana, mejor. Bueno, un obsequio del taller protegido Colón para Mateo Zúcaro, el otro es para Jacinta Biasús. Muy bien. 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Las chicas en 20 entre 47 y 48 y un regalito que se está llevando hoy del medio, no sé qué ninguno. Acá estoy. Uno, María Vera, de calle 58 y 15. María Vera, de 58 y 15, se está llevando hoy el regalito de la casita de Virginia. Quizá mañana un suspiro sea solo mi idea, sin bombas ni reglas y yo una palabra. 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Se está llevando el obsequio de hoy de Eco Pollo. Ahí voy. Elsa José, o José, Elsa José, el apellido, José. Elsa José, de la calle 14, Elsa José, se está llevando el obsequio de Eco, Eco, Eco Pollo.

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Y un regalito que se está llevando Lucía Roganovich, de calle 13. 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Muy bien. 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Alcanzame el que se cayó. Ese también está. Ahí está. 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Gracias. Uno para Valentino Pantanetti de la calle 53 y el otro para María Elena Rius de la 20. Para Valentino es una plantita de petunia. Petunia para Valentino y una gazaña para María Elena Rius. Último, sí. Último sorteo. Ya estoy repitiendo, muy bien. Momentico, no me atosiguéis. Se me mezclaron, pero no importa, ahí voy. El obsequio del Bazar del Bicho, ex Colombraro, hoy para Lucía Roganovich de la 13. Estamos entregando hasta la 1:45. Te queda media hora y si no, te venís durante la semana. De la casita de Virginia para María Vera. Del taller Protegido Colón para Jacinta Villasús y para Mateo Zúcaro. Hay un regalito del taller Protegido para Mateo y otro para Jacinta, dije. Espera que se me dio vuelta. Sí, bien digo. Muy bien. De Eco Pollo es para Elsa José. De Vivero Rosita una gazaña para María Elena Rius. Y una petunia para Valentino Pantanetti.

En un ratitico nada más estamos, mientras se acomoda Cookie con sus apostillas, estamos enseguida entonces con este espacio habitual de los domingos. Decile que se vaya sentando nomás, que ya estamos con el espacio del...

0: La hora 12, 17 minutitos. Muy bien, estamos ahora entonces con este habitual mensaje musical que nos está anunciando la presencia de Cookie con sus apostillas en el mediodía de domingos en familia. Buen día, Cookie, ¿qué tal?
1: Buen día para todos ustedes. Tenemos hoy a mi club yendo en la historia del básquet.
0: Muy bien.
1: Que no vamos a hacer replanteo, pero eran los círculos hispanoamericanos, eran los dos equipos que ya venía practicando básquet. Aún antes de la formación de la Asociación Colonense. O sea, tipo año 55, 57 aproximadamente, en que Círculo Italiano e Hispanoamericano eran los dos equipos del básquetbol de Colón. Entonces vamos a dividir, digamos, las épocas y vamos al Círculo Italiano de la primera época, 57, 58, Círculo en aquel entonces tenía, fíjense, como jugadores de básquet a Ricardo Bonello. Ricardo Bonello, que era un gran media distancia, un hombre que tiraba de pecho, como se llamaba, porque partía la pelota de la parte del pecho del hombre y llegaba a... eran círculos hispano y círculo, eran los tradicionales rivales de siempre y que venían jugando. Ricardo Bonello, como les dije, junto con Luisito Biancotti, el hijo de Simón Biancotti, que casó posteriormente con Marta Cantelmi, hija de don Pedro Cantelmi, concejal radical, dirigente radical, Osvaldo Mira, de Wilray, venía a jugar. Año 48, 49, más o menos. Osvaldo Mira, era el que practicaba el doble salto, aquello que habían impuesto los famosos Globetrotters. Los Globetrotters eran aquellos que vinieron a la Argentina, recorrieron el país, en reemplazo de lo que hoy sería la NBA. Jorge Bonello que luego casó con la hija de don Pedro Pino. Pedro Pino era de la casa Atalaya, la pinturería de la calle 47. Pedro Pino jugó en hispanoamericano, mientras que también estaba, por ejemplo, un locutor que fue de esta emisora. Después se pasó a San Nicolás, Ricardo Calderín, Quagliardi. Ricardo Quagliardi era locutor de aquí de Pizuola, de Publicidad Colón, en la primera época. Después se fue modificando poco a poco. De acuerdo a cómo pasaba el tiempo, ¿no es cierto? Don José Quagliardi era el que mantenía la cancha de básquet cerrada del Círculo Italiano, donde después vino el cine social. Y así sucesivamente, más o menos se fueron formando las épocas del básquetbol en Colón. Yendo al Círculo Italiano en sí, a mí me dejaban ir a jugar porque allí donde está Oscar en este momento, en la cabina de control, allí era el taller de mi padre, de don Faustino, que se daba vuelta, o sea, miraba hacia afuera, hacia el patio, y veía la cancha de básquet del Círculo Italiano. Nos vigilaba y nos dejaban ir porque no cruzábamos la calle, porque nos vigilaban desde acá, desde la cabina de control, actual cabina de control. Con darse vuelta nos veían en la cancha de básquet del Círculo. Lo mismo pasaba con mamá, ¿no es cierto? Porque los días de semana, con asomarse a la ventana, nos veían jugar, nos veían donde estábamos, y no cruzábamos la calle para ir al Círculo. Esa era la razón fundamental por la cual nosotros nacimos, podríamos decir así, al básquet en el Círculo Italiano. Fue así que poco a poco se fueron modificando los equipos. Y llegamos a la época de 57, 58, más o menos, aproximadamente 15 años de edad, jugando para los equipos del Círculo y vigilados por papá y mamá. Nos veía a qué hora entrábamos, cuando estábamos jugando. Nos veían con solo girar la cabeza hacia el lado, digamos, del Círculo Italiano. No precisábamos cruzar la calle. En fin, ahí nos tenían más o menos a qué hora entrábamos, a qué hora estábamos, a qué hora salíamos, los de aquella época. Por ejemplo, en el Círculo comandaba un mago, así lo llamaban, un mago del deporte, que era locutor y comentarista de deporte aquí en la emisora, Héctor Osvaldo Verola, que juntamente con Wilfredo Casella y Carlos Bertone conformaban el triplete esencial. Rubén Torres era el cuñado de nuestro convecino Willy Barani. Y en esa época, más o menos, se formaban Verola con Casella y Carlos Bertone. Wilfredo Casella y Carlos Bertone constituían una base fundamental del básquet de aquella época en el círculo italiano. Rubén Torres, repito, era el cuñado de Varani, y nos intercambiábamos partido mitad y mitad con Rubén Torres, porque dentro Wilfredo Casella y Carlos Bertone manejaban los hilos del ataque y del círculo italiano. Además, estaban ya viniendo dentro de la categoría cadetes, estaban viniendo Ángel Baratti, Angelito Baratti, que después formara parte de de los equipos de cadetes y de los equipos del círculo. Ángel Baratti, que después formó parte de la firma Bolzarpil, por ejemplo. Eduardo Errasti, el vasco Eduardo Errasti, con edad similar. El doctor Guillermo Sequeiro, actual abogado. El doctor Guillermo Sequeiro era jugador del círculo. Roberto Ayastuy, el vasco Roberto Ayastuy, casado y aún en convivencia con Violeta Barberiati. Ricardo Bobet, no sé si les suena, si lo conocen, que era gerente comercial del banco Credicop, o Cooperativa Colonense de Créditos, o algo por el estilo, como se llamó en primer término aquella entidad. Alfredo Cástano, Ricardo Bobet, hago un impasse porque me toca las fibras más íntimas, porque fue el hermano, fue el varón de los Bobet, el varón de los Bobet, que se fue primero, que temprano nos dejó a los 54 años de edad. Allá por el 2004 más o menos. Y Alfredito Castaño,
0: conocido como, vos dijiste Cástano porque era su apellido, no, lo conocíamos, no, como Castaño, no, Alfredito Castaño.
1: No te escucho.
0: Ajá. Bueno,
1: un poquito, levanta un poquitito más.
0: Vos lo nombraste como Alfredo Cástano y lo conocíamos como Alfredito Castaño.
1: Exacto, Cástano o Castaño.
0: Claro, claro.
1: Que era el hijo del conserje del círculo italiano. Bueno. Y así se fue cimentando. ¿Y por qué nosotros ingresamos al básquet? Después Círculo estaba bajo la dirección de Verola.
0: Ahí terminamos la primera época de Círculo. Lo vas a hacer en dos partes, primera y segunda época.
1: Ya dejamos atrás.
0: Bueno.
1: La primera parte.
0: ¿Lo hacemos en la segunda el domingo que viene? ¿Con más nombres?
1: No, no, oh. yo,
0: Ahora.
1: Ya lo digo yo, porque ya la terminamos.
0: Dale, dale, dale.
1: Y el domingo que viene... comenzamos con hispanoamericano.
0: Bueno, avanti.
1: Y así tenemos que... Espera que me perdí donde iba.
0: Porque debe haber muchos nombres de círculo que faltan todavía.
1: Sí, claro.
0: Y la hacemos en dos partes. Hacemos el domingo que viene la segunda parte de círculo.
1: Bueno, como
0: porque quiera. De hispano también debe haber muchos nombres.
1: Por supuesto.
0: Por supuesto.
1: Lógico. Hispano era el mayoritario.
0: Claro, claro, claro. La hacemos en dos partes.
1: Bueno, así que tenemos la primera parte cerrada del círculo italiano.
0: Los inicios del básquet de círculo.
1: Los inicios del básquet de círculo. Con Ricardo Bonello, con Jorge Bonello. Jorge Bonello después casaría con... con los Bonello y de ahí pasaría.
0: Después se pasó a hispano.
1: Se pasó a hispanoamericano. Y esa sería la síntesis, digamos, de los primeros. ¿Y por qué nosotros estábamos en círculo? Porque lo fundamental era que papá y mamá giraban la cabeza, miraban hacia la cancha del círculo y nos veían jugar. ¿A qué hora entrábamos? ¿A qué hora salíamos? ¿Y cómo veníamos?
0: Muy bien, seguimos entonces el domingo que viene con la segunda parte de la historia del básquet de círculo.
1: Exacto.
0: Muy bien.
1: Gracias.
0: Fue Kuki y sus apostillas en Domingos en Familia. La hora 12:34 minutos, la temperatura en Colón es de 16 grados, la sensación térmica de 15 grados.3, vientos prácticamente nulos del este a 2 kilómetros por hora. Vamos con 3, con Patricio Rey y sus redondos de ricota.

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0: Con muchísimo gusto estuvimos desde calle 22, número 610 de Colón, provincia de Buenos Aires. Canal de frecuencia modulada 90.1 MHz. Esto fue Domingos en Familia por Emisora Colón.
1: Sí. Se terminó.
0: Reencontramos dentro de 7 días para disfrutar de estas horas del domingo por la mañana en familia por Emisora Colón junto a nuestra queridísima legión de oyentes.

En nombre de todos quienes componemos el staff de este programa familiar por Emisora Colón, nos despedimos entonces hasta el próximo domingo desde la hora 10 en familia junto a ustedes.

0: La radio te informa la hora. 13, 2 minutos.
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Hola, hola, mi gente, ¿cómo va? Arranca el fin de Sube la Energía y nosotros te acompañamos con la mejor música latina. Los hits que están rompiendo el ranking y esos temas que no paran de sonar en todos lados. Hoy tenemos estrenos, temazos que siguen subiendo y varias novedades. Hoy empezamos con Una Aventura de Ozuna, que está de reingreso en el ranking.

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1: Farruko, Formal, en el puesto 38. Lo mejor del reggaetón lo encontrás en la lista del 40 al 1.

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0: A lo bonito, lo nuevo de Lenny Tavares en el puesto 36, el artista contó que está viviendo una etapa de madurez artística y personal, enfocándose en construir un futuro sólido dentro de la música latina.
1: Todavía

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5: La radio te informa la hora. 13:30.
6: Hola, bienvenidos. Qué placer volver a encontrarnos. Qué lindo que es estar acá, en la radio, en este programa que se llama El Club Retro, que hoy te voy a invitar a viajar por el tiempo, como todos los días, como todos los programas, pero puntualmente te queremos regalar una historia especial, porque ¿sabés qué? Estamos entrando en los últimos dos días del mes de mayo y ya entramos en junio el próximo lunes, así que vamos a ir lentamente despidiendo a este mes como se debe, con distintas canciones, con distintas historias. Vamos a disfrutar realmente de cada una de estas canciones. Te vamos a contar sus historias y los vamos a invitar a subirse a la pasarela, ¿no? Porque de eso se trata precisamente, estar aquí en la máquina del tiempo y tenerlos a los grandes de la música, tenerlos en nuestra pasarela, caminando, desfilando y que vengan pasando uno tras otro con distintos segmentos temáticos, contándote algunas historias, algo que tenga que ver con ellos. Y yo creo que la canción que te vamos a presentar en primer momento es como una bomba que explotó de la mano de dos grandes, de Dave Stewart y de Annie Lennox, que conformaron la banda Eurythmics, ¿no? Y desde allá, desde hace tanto tiempo, lograron varios éxitos. Pero sin lugar a dudas, yo creo que el que define la banda, el tema que me encantaría comenzar esta edición de fin de semana, este 30 y 31 de mayo, se llama Sweet Dreams Are Made of This. Y yo creo que es el gran clásico de este dúo. Este dúo que la rompió y que estuvieron en los primeros lugares de los rankings de todo el mundo. Bienvenidos, Sweet Dreams Are Made of This.

Sweet Dreams Are Made of This, de la mano de Your Rednecks. Y quédate porque llega Kim Wilde. Sí, subí el volumen y déjate llevar. Esto es You Kept Me Hanging On. Sí, estamos en el Club Retro, estamos en la máquina del tiempo a celebrar que esto es un Retro Parade.

You Keep Me Hanging On. Estabas escuchando este clásico de Kim Wilde. Del otro lado de la pasarela sonaba ese teléfono que no paraba de sonar, y Kim Wilde no cuelga sin responder. Toma el micrófono y bueno, avanza como una heroína urbana. Mientras tanto, de repente la pasarela se vuelve un dibujo animado. Un chico rubio con campera negra de cuero cruza los márgenes del mundo real al cómic. Morten Harteck aparece con una mirada tímida, una voz aguda, y vuela este Take On Me. Se pixela el fondo y escuchamos uno de los grandes éxitos de la banda noruega Aja, con un falsete que se clava en la memoria.

Era Gloria, era Laura Branigan, desde el fondo gritaban con esos tacos brillantes. Laura Branigan con su vestido que parece sacado de una discoteca italiana. Gloria se grita al cielo con voz de fuego, con alma acelerada. Una canción que fue escrita por Umberto Tozzi, la versión original, pero la de Laura Branigan redefinió la canción en los años 80. Una mirada más decidida, con pasos, con más personalidad. Laura Branigan le canta a una mujer que arde por dentro y que no sabe parar. Gloria no desfila, corre por la pasarela. Y del otro lado bajan ellos, que llegan con una canción tremenda, seguramente recuerdas. Wet, wet, wet y Love is All Around.

Canción de cuatro bodas y un funeral. Los Wet Wet Wet decían. Una canción impresionante, ¿no? The Love Is All Around. I Believe I Can Fly. Creo que puedo volar. Así estamos en el Club Retro, en este Retro Parade de fin de semana.

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No sé si ya estuviste escuchando todo lo nuevo de Gracie con su álbum Candela. Nosotros te actualizamos en Ranking Latino. La artista viene de lanzar un álbum inspirado en ritmos afrobeat y tropicales, que son géneros de música que más están pegando en la actualidad. El disco mezcla reggae, dancehall, bachata y sonidos colombianos con una propuesta más emocional y sensual por parte de Gracie, que está marcando sin dudas una nueva etapa en su carrera.

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0: Puesto 34.
1: Quiero ser feliz también es el último lanzamiento de FMK que se suma al ranking desde el puesto 34. DJ.

0: Si te vas 2.0, puesto 32 para Litquila, Paulo Londra, Kea y Rama, volvemos a escuchar este éxito que es del 2018 y nos transporta directo a esa época donde los artistas del trap argentino eran los protagonistas de la escena.
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Así comenzamos con Opus, un nuevo segmento, esto es Life is Life. Y se vienen canciones de cine, Cinema Parade, en este caso, una clásica. Toma uno, señoras y señores, pues subimos el volumen. Kenny Loggins, canción de la película Footloose, irrumpe con ese riff reconocible al instante. Kenny Loggins convierte la pista, sí, es una pista de baile total. Un coro que no se puede parar, todo el mundo lo sabe, todo el mundo lo baila. No hay prohibiciones, no hay reglas. Se escucha Kenny Loggins aquí en el club, fiesta total. Señoras y señores, el tema le da nombre a la película Cinema Parade, Footloose.

Survivor haciendo el ojo del tigre desde la película Rocky 3, luces estroboscópicas que simulan flashes de cámara, pero bueno, hay una figura que ingresa con capucha, como entrenando, como boxeando. Se trata de Sylvester Stallone, ya que esta era la banda de sonido de la película Rocky 3. Survivor convierte cada paso de Stallone en un golpe de entrenamiento y un desfile que se transforma en un ring emocional. Una canción clásica, por supuesto. Aquí estaba en la máquina del tiempo, en este Cinema Parade, que continúa con la canción de Top Gun, El tiempo se detiene. Llega Burling haciendo Quítame la respiración.

Louis and the News haciendo The Power of Love. Sí, estamos en el Cinema Parade aquí en este segmento. Canciones de película y la versión extendida de Flashdance What a Feeling de la señora Irene Cara. Vamos arriba.

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1: Lo poco que yo quiero es Morat y Silvestre Dangond dando inicio al top 30 del ranking latino.

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0: puesto 28.
1: ¡Qué rico, mi amor!
2: A Pan Bichao, el tema principal del nuevo álbum de Manuel Turizo junto a Maluma en el puesto 28.

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0: Puesto 26 y encontramos la más reciente colaboración entre Trueno y María Becerra para el disco Turrazo.
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5: La radio te informa la hora. 15, 18 minutos.
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Así comenzamos un nuevo desfile en esta edición de fin de semana. Esto se llama Rock Your Jeans Parade, ¿eh? Sí, a rockear tus jeans, un desfile que entra con actitud, con una guitarra más filosa, con pura energía. La pasarela se llena de camperas de jeans rotas, esos peinados salvajes, lentes espejados, botas con tachas. Y sonaba ni más ni menos que Billy Idol haciendo Dancing With Myself, bailando conmigo mismo, ¿eh? Una canción tremenda. Esto sigue. Del otro lado llega David Bowie, que quiere bailar. Sí, señores, el Duque llega al club. Llega al Retro Parade, disfrutando de cada una de estas canciones. Se quedan porque el amor es un campo de batalla. En un ratito tendremos más canciones inolvidables. Bailemos ahora, vamos.

Let's Dance, decía David Bowie. Y del otro lado, el amor es un cambio de batalla. Mirá, ella baja, Pat Benatar, cambia la luz. Ahora es roja, una figura femenina, con paso firme, con mirada de guerra. Es Pat Benatar. Que la acompañe un escuadrón de chicas con botas. Mirá, tremenda canción. El amor ya no es un vals, es una batalla, una coreografía de resistencia a pleno en Corazón de los 80. Y Pat con esa voz que es la general del ejército.

Love is a battlefield, ahí estaba, el amor es un campo de batalla. Pat Benatar en este desfile de cada fin de semana. Aquí estamos en la máquina del tiempo, señoras y señores, esto continúa, esto no se detiene, es una fiesta.

con un teléfono, un viejo teléfono que se escucha sin parar. Deborah Harry atendía y decía, llámame. Llamá y lanzó una melena rubia directamente de un lado al otro y cantaba con un llamado directo al deseo, ¿no? Quiero que me llames todo el tiempo. Call me, de la mano de Blondie. Aquí estamos en el Club Retro. Esto no se detiene. Bon Jovi, pura explosión. Se prenden las luces del otro lado de esta pista de baile. O de esta pista de desfile, de la pasarela, porque llega Bon Jovi. Con este You Give Love a Bad Name, le das al amor un nombre equivocado. Subí el volumen en el Club Retro, pura fiesta. En este fin de semana estamos en el Retro Parade.

Of Touch, para ir despidiéndonos, bajamos la intensidad de este desfile. Aparecían Hall & Oates como dos íconos del pop rock, con trajes claros y con un estilo muy particular. Del otro lado ingresan George Michael y Andrew Ridgeley. Entran los Wham, dicen "Soy tu hombre" y ahí vienen caminando.

0: se subían a nuestro escenario aquí en el Retro Parade del Club Retro en este último fin de semana de mayo. Wham con I'm Your Man, la música con George Michael y Andrew Ridgeley. Esperemos que le estés pasando tan, pero tan bien como la pasamos nosotros. Te proponemos una pequeña pausa. Sí, estamos celebrando la música, estamos disfrutando de unas canciones increíbles, dándole el chau chau al mes de mayo. Ya volvemos, quédate.
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0: La semana de Elena Rose y Manuel Turizo sigue subiendo este tema desde su ingreso al ranking, puesto 24, y seguimos con los éxitos.
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0: puesto 22.
1: J Balvin y Ryan Castro descienden al puesto 22 con Palagua.

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Y así comenzamos un nuevo desfile con la reina total del pop, con el Divas Parade o Divas Parade. Ella es la reina, la absoluta reina del pop. Estamos hablando de Madonna haciendo Like a Virgin, tacones altos, labios bien pintaditos de rojos, una mirada que no necesita permiso. Ella, Tina Turner, mirá, otra grande, simplemente la mejor. Tina Turner en el Divas Parade, desfile de divas, en el Club Retro de fin de semana.

Simply the Best, decía la gran Tina Turner en este Retro Parade. Estamos con el Divas Parade, estamos con el desfile de divas. Esto sigue. Señoras y señores, otro himno más, otra diva que te acompaña. Sui.

Otra gran diva, la señora Belinda Carlisle, haciendo este Leave a Light On, deja una luz encendida. Qué canción de Belinda Carlisle, ¿eh? Luces que giran, ¿eh?, como si fueran planetas en esta pasarela de cada fin de semana. Estamos en el Retro Parade.

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0: puesto 20.
1: Solecito, vení, Gracie y Rawayana desde el puesto 20. La canción forma parte de Candela, su nuevo y cuarto álbum de estudio.

0: puesto 18.
1: Scandi Quevedo, desde el puesto 18, El Baifo, se titula su último álbum, que en las Islas Canarias, donde él es originario, un baifo es un cabrito pequeño, típico de la cultura y tradición canaria.

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0: Seguimos repasando la lista de los 40 éxitos cada vez más cerca del top 10. Puesto 16 para Grupo Frontera, Ojitos Bellos.
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Y así comenzaba un nuevo desfile aquí en el Retro Parade, un bloque que es puro ritmo, sudor, energía escénica. En esta pasarela no se camina, se salta, se gira, se baila. Y comenzábamos con Maniac de la mano de Michael Cembalo, como si fuera un ventilador, da vueltas por todos lados. Aquí estaba Maniac, canción que formó también de la banda sonora, ¿no? Hace ya bastante tiempo. Bueno, esto sigue. Esperen, pará, que llegue Irene Cará. Nos dejó hace poquito tiempo. Una voz increíble, un paso elegante de Irene Cará, con la frente en alto, con el corazón encendido. Dice Fama. Escucha, un himno. Aplausos, escenario, una pasarela. Ella no desfila, ella triunfa en esta pasarela. Es una historia de la que todos enfrentaron frente al espejo, esperando su gran momento.

pura energía de la mano de Fame aquí en el Club Retro, en el Retro Parade. Estamos con el Flashdance Parade, ¿eh? Pero, claro, sí, de distintas películas o de distintas canciones que hicieron mover a todo el mundo. Aquí estabas escuchando Fama de la mano de Irene Cara. La fiesta sigue, ni se te ocurra moverte. Mirá, ahí viene ingresando. Se sube a la pasarela. Estamos todos preparados para escucharla, para bailar esta tremenda canción. Ella se le extraña mucho, es Whitney Houston. Y grita, pide, susurra, no, lo grita bien fuerte. Quiero bailar con alguien que me ame.

Quiero bailar con alguien que me ame, pedía por allí del otro lado Whitney Houston, y ahora ingresa Madonna, una puerta de discoteca que se abre, en el medio humo, luces verdes, la silueta de Madonna que ingresa con el sombrero puesto y dice You can dance, for inspiration. Aquí se escucha esta canción que se llama Into the Groove, que formó parte de la película Desesperadamente Buscando a Susan. Madonna, aquí está. Energía pura, a bailar, a disfrutar en el Retro Parade.

¿Qué podés decir? Una reina total, la reina del pop haciendo este Into the Groove. Que, bueno, un gran desfile aquí en el Retro Parade. Desfile de distintas canciones. Un programa temático. Ella no baila, dicta reglas. Into the Groove es una llamada a liberar el cuerpo, a dejar que el ritmo nos salve, aunque sea por un ratito. Nosotros seguimos con Olivia Newton-John, que ingresa del otro lado, la recordada Olivia Newton-John, con una malla fluo y canta Physical.

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Amigos, tenemos que detenernos unos instantes en el presente del cordobés Paulo Londra, que viene a hacer historia en Nueva York con un show totalmente agotado y una ovación increíble en su debut en Estados Unidos. El artista se presentó en el Palladium Times Square y desató la locura de todos sus fans con un recorrido por todos sus éxitos. Esta gira sigue por ciudades como Miami, Chicago y Los Ángeles, confirmando el gran momento internacional de Paulo Londra.

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1: La radio te informa la hora. 18 en punto.
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Funky Town, así estabas escuchando a Lipsync cuando comenzamos con el Disco Parade, canciones de música disco de estas inolvidables. Discos que pueden ser de la década del 70 o funkies, como en este caso Funky Town de Lipsync. Como también puede tocar de repente algún tema de Culture Club, algún tema de Bananarama. Bueno, hay música muy abierta en este segmento, en el Disco Parade o en el Roller Disco Parade. ¿Sí? That's the way I like it. Ellos son los KC and the Sunshine Band. Pantalones acampanados, con ellos. Suenan aquí KC and the Sunshine Band.

Era Pointer Sisters haciendo este I'm So Excited. ¡Qué canción! Por favor, esto no para, ¿eh? Otra canción tremenda de las hermanas Pointer y el público grita. El público salta como si se hubiese ganado una lotería, ¿no? Ahí se cortó. ¿Qué pasó? ¿Llega Culture Cloud? La canción de la guerra. Arriba también para poner buena energía.

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6: Pronóstico del Servicio Meteorológico Nacional para Colón y la zona. Para este lunes se indica una temperatura mínima de 10 grados, una máxima de 15, con cielo mayormente nublado. Para el martes, nublado, 8 grados de temperatura mínima, 14 de máxima. Para el miércoles, nublado, 10 grados de temperatura mínima, 15 de máxima. Jueves, cielo nublado, 12 grados de temperatura mínima, 16 de máxima. Para el viernes, nublado a parcialmente nublado, 14 grados de temperatura mínima, 17 de máxima. Para el sábado, cielo nublado, 14 grados de temperatura mínima, 16 de máxima.
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Comenzamos un nuevo desfile que se abre en la pista con un chico que se sienta frente a un radio grabador y aprieta rec y play al mismo tiempo. La cinta gira, se escucha un clic y ahí empieza a grabar la primera canción. Desde la pasarela, Rick Astley aparece con este paso robótico como si fuera salido de un videoclip, haciendo Never Gonna Give You Up, una canción tremenda con la producción de Stock Aitman y Waterman. Un meme que aún no existía, pero el impacto que tuvo esta canción sí lo tuvo, y fue impresionante. Una canción que es sinónimo de sorpresa, de elegancia pop. Rick Astley aquí en La Máquina del Tiempo. Seguimos en el Retro Parade en este fin de semana. Esto no se detiene porque llega otro holograma de edificios que se levantan en el fondo del escenario. Un holograma de edificios, porque nosotros construimos esta ciudad.

Era We Build This City, nosotros construimos esta ciudad, una canción tremenda de Starship. La ciudad es la música y esta canción es como el acta de fundación, ¿no?, de la ciudad. Década del 80, hasta el último sintetizador, fue dramático, pegadizo, grandilocuente. Starship ingresaba en la pasarela como si fueran los arquitectos del pop, porque aquí en el Retro Parade del Club Retro, la ciudad la construimos todos, y con este estribillo. Seguimos, mientras giran luces electroboscópicas del otro lado, sí, uy, cómo estamos. El piso empieza a girar, al igual que las cámaras. Llega Dead or Alive y este You Spin Me Round Like a Record.

Ahí estaba, You Spin Me Round Like a Record. Estamos en el Cassette Parade, el Retro Parade. Esto no se detiene. Down Under se llama este single, lo cantan los Men at Work. Sí, los australianos la rompen, sube el volumen.

Y en este cassette parade, la música con Katrina and the Waves y otra canción enorme. Esto era Walking on Sunshine, caminando por la vereda del sol. ¡Boom! Ingresó otra luz amarilla en la pasarela con Katrina, una guitarra al hombro y la energía desbordante de Kimberly Rue. Mientras que canta, el público baila, mueve la cabeza de un lado para el otro en este desfile tremendo de grandes canciones. Simple Minds. Otro himno, Jim Kerr camina solo por la pasarela con la voz que se suspende en el aire y dice Don't You Forget About Me desde la película, ¿se acuerdan, no? The Breakfast Club, sí.

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novedades en el ranking acerca de Luciano Pereyra, porque esta estrella latina lanzó su nuevo álbum, Te Sigo Amando. Un trabajo que salió a la luz el pasado 27 de mayo y que llegó acompañado de importantes colaboraciones con artistas como David Bisbal, Soledad y Silvestre Dangond. El disco Te Sigo Amando también

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Cana y Ma de Big Soto y Danny Ocean, cosa curiosa del mundo latino, que encontramos en el segundo puesto entre tantas estrellas, un tema de Big Soto que estrenó su álbum Nostalgia City.

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2: Entiendo Remix, primer puesto para Maisac, Fade y Maluma. Éxito que se mantuvo firme toda la semana en primer puesto y planea continuar el finde con la corona de oro.

0: Amigos, qué lindo disfrutar de toda esta música con ustedes. Son 40 éxitos latinos que van cambiando de lugar, ingresando y saliendo de esta lista que vivimos con toda la onda. Te presento al equipo. Germán Ledesma estuvo en los controles, Juanjo Garone en la producción. Yo soy Santi Altieri, gracias por estar y nos reencontramos la próxima con más ranking latino. Chau, chau.
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2: La radio te informa la hora. 19:31.
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Este es un nuevo segmento de nuestro Retro Parade de este fin de semana, One Hit Wonders, el One Hit Wonder de Nena, 99 Red Balloons, canciones que vos siempre te vas a acordar de este tema, y la que lo cantó fue Nena, increíble, ¿no? Realmente, gran canción. Aquí estamos con One Hit Wonders, Come on Eileen, de la mano de ¿quién? De Dexys Midnight Runners. Con overoles, con violines, con ganas de gritar, venía Eileen, retumba en esta pista de baile como si fuera un canto irlandés borracho de la emoción. Una canción que sube, que explota y que baja también como si fuera una espiral. Un desfile de fin de semana con los grandes clásicos de todos los tiempos. Aquí el Retro Parade, no te muevas. Hay muy buenos One Hit Wonders en este segmento. Dexys Midnight Runners y este Come on Eileen para poner más fuerza en el Club Retro. Arriba el volumen.

0: Nos pedían por allí el tema Susana de The Art Company, otro One Hit Wonder, que fue el que nos pidieron hace unos días atrás cuando hicimos One Hit Wonders. Aquí suena One Hit Wonder de The Art Company. Esto es Susana, ¿se acuerdan?
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Otro One Hit Wonder, en este caso de la mano de Trío. Estabas escuchando este Da Da Da, otra canción que pegó muchísimo. En un ratito nos vamos con el Sunset Parade, ¿eh? Cuando se pone el sol, cuando baja la luz, ¿eh? Y bueno, obviamente te lo imaginas, ¿no? Unos lentos tremendos. Ahora, The Breaks, Curtis Blow, con este tema también fue el One Hit Wonder de Curtis Blow. Lo disfrutamos juntos aquí en el Club Retro, fin de semana de Retro Parade.

Era The Breaks de la mano de Curtis Blow. Estás en el Club Retro, estás en el Retro Parade. Otro One Hit Wonder. Uy, temazo. Sí, Bette Davis Eyes. Ella es Kim Wilde. Se escucha, se disfruta, se baila sobre la pasarela más importante del finger.

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1: Pronóstico del Servicio Meteorológico Nacional para Colón y la zona. Para este lunes se indica una temperatura mínima de 10 grados, una máxima de 15, con cielo mayormente nublado. Para el martes, nublado, 8 grados de temperatura mínima, 14 de máxima. Para el miércoles, nublado, 10 grados de temperatura mínima, 15 de máxima. Jueves, cielo nublado, 12 grados de temperatura mínima, 16 de máxima. Para el viernes, nublado a parcialmente nublado, 14 grados de temperatura mínima, 17 de máxima. Para el sábado, cielo nublado, 14 grados de temperatura mínima, 16 de máxima.
0: La radio te informa la hora, 19:58 minutos.
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Y así comenzamos un nuevo segmento, este Midnight Drive Parade. Faros de los autos encendidos, asfalto mojado tal vez, una ciudad que duerme pero el auto no para. Así conceptualizamos este segmento. En el club suena Toto con este África, que parece una canción infinita. Esto ya no es un desfile, es un viaje en loop, ¿no? Por las rutas del corazón. Una canción increíble que te hace como flotar en la ruta, una voz increíble. Y este temazo de Toto llamado África. Seguimos en la máquina del tiempo, en el club, en el Retro Parade. Esto continúa de la siguiente manera. Junto a Foreigner, que dice I want to know what love is. Frenamos. Parabrisas que se empaña. Una figura que aparece bajo la lluvia con los brazos extendidos y dice quiero saber qué es el amor. Escuchamos.

Quiero saber qué es el amor. I want to know what love is. Qué canción, por favor. Qué desfile este de Midnight Drive Parade. Así se llama este segmento. Y llega Ario Speedwagon. El asiento del acompañante está vacío y el conductor duda, pero la canción lo empuja. No puedo combatir este sentimiento. Canta Kevin Cronin. Y el desfile avanza como un suspiro contenido.

Era Sixpence, None the Richer. Estabas escuchando Kiss Me y así estamos disfrutando de cada una de estas canciones en este desfile de cada fin de semana. Estamos en el Retro Parade. How do I live? ¿Cómo haré para vivir? Leon Rimes.

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In the Air Tonight, qué manera de comenzar nuestro Sunset Parade. Ya se puso el sol en este desfile. Una luz ámbar que aparece sobre la pasarela y Phil Collins mira la cámara y susurra en el aire esta noche. El telón se levanta del otro lado y llega este dúo sueco. Una rosa se cae en el piso, Mary Fredrickson entra con un abrigo largo, con la voz herida, y dice, debe haber sido amor. El viento la rodea, levanta su cabello, corto pero tan bella. El amor pasó, pero esta canción lo revive.

Desde la película Mujer Bonita, en este Sunset Parade, era la música en el Retro Parade de Roxette, It Must Be Love. Esto sigue, una canción que va a comenzar ahora en un ratito con un piano suave, una voz sincera, una promesa. Richard Marx entra solo del otro lado, con una carta en la mano y el corazón en la garganta. Escucha el piano. Estuve esperándote justo aquí. El desfile baja las revoluciones. Esta canción es espera, es esperanza y es entrega. Es un amor a distancia que se convirtió en himno, un clásico que todavía sigue latiendo. Esperándote justo aquí.

Hard to say I'm sorry, qué temazo de Chicago. Ya sobre el final de nuestro programa, pero bueno, ya nos tenemos que despedir, levantamos un poquito. Elton John que dice, cambiamos el clima. Si entra Elton del otro lado, que dice, todavía estoy de pie, I'm still standing.

I'm Still Standing, decía por allí el señor Elton John. Y uno más de Elton John. El tema, ¿se acuerdan? Había una publicidad de un conocido, no sé si se van a acordar. Era Mante, ese postre. La habían adaptado esta canción, ¿no? ¿Quién se puso mis zapatos? Se llamaba esta canción de Elton John, temazo. Ya estamos llegando al final del Retro Parade.

Who Are My Shoes, decía por allí Elton John. Y así llegamos al final de nuestro Retro Parade. Gracias a todos por acompañarnos en esta edición de fin de semana increíble. Nos vamos a ir con Billy Joel y Uptown Girl. Así que sí, nos vamos despidiendo lentamente. La pasarela se llena de luces cálidas, como una puesta de sol en clave de neón. Aparece Billy Joel y nosotros nos vamos, entre pasos de swing, sonrisas de fin de semana, historias de amor con final feliz. Nos despedimos hasta el próximo fin de semana con el Retro Parade. El lunes te espero en el Club Retro. Nos vamos con Billy Joel, Uptown Girl. Buena vida para todos. ¿Lo ponemos de nuevo? Sí. Nos reencontramos el próximo fin de semana con más música, con más historias, con más pasarela retro. Esto fue el Retro Parade. Billy Joel, enterito, Uptown Girl.

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